0: Quincy Jones went from arranging to producing. 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The Color Purple, Michael Jackson's blockbusters, humanitarian work in Africa. 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
1: 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I said, I want to make music, my mother. 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We'll never know. And I've never been happier in my life. It's like dreams that we would never even imagine, you know, 50 years ago traveling to the South, you know, you just couldn't imagine it.
2: Este intercambio ocurrió hace varios años entre la entrevistadora Oprah Winfrey y Quincy Jones, autor de la música que escuchamos hoy a The Color Purple. Una vez se estrenó The Color Purple, pareces haber caído en un espiral descendente. ¿Qué te pasaba? Mi matrimonio era un desastre y nos mudábamos a otra casa. Pero, ¿sabes lo que más me afectó? Los Oscars. Me patearon el trasero. Acabo de leer que The Color Purple empató una marca como el largometraje con más nominaciones y no premiado. 11 en total. Yo estaba deshecho. En medio de todo, mi suegra murió. Empecé a consumir medicamentos para el insomnio. No podía dormir y mi doctor me los recetó. No sabía de sus efectos secundarios. Te alteran el pensamiento y la conducta. Y ya yo estaba hasta el cuello. Me dijiste que los medicamentos bloqueaban tus sueños en la noche. Así es, no tuve sueños por 10 meses. Historia cautelar a radio oyentes. Regresamos con The Color Purple y una confitería por el maestro John Williams y la Orquesta Sinfónica de Londres.
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11: En 1974, Quincy Jones experimentó un infortunio cerebrovascular que casi le costó la vida. A raíz de esa contrariedad, optó por disminuir su ritmo de trabajo para estar más tiempo con su familia. Ahora bien, los compromisos que aceptó tarde en los años 70 y durante los 80 generalmente gozaron de gran preeminencia, galardonándole con varios premios Grammy como productor del año. Sin embargo, su más grande triunfo en la industria musical estadounidense se verifica durante sus colaboraciones con... Michael Jackson. Jones produjo los dos primeros álbumes solistas del siniestrado intérprete. En 1982, Thriller se convirtió en la grabación de más venta en los anales de la música grabada. En 1987, Quincy Jones se anota dos efemérides adicionales, produciendo Bad para Michael Jackson y la justamente celebrada convocatoria disquera USA for Africa, que tuvo como enseña la tonada We Are the World, escrita por Jackson y Lionel Richie. ¿Me creerían que Quincy Jones produjo en 1982 una grabación, hoy por hoy casi imposible de adquirir, en que el mismísimo Michael Jackson cuenta la historia de la película de Steven Spielberg, E.T., The Extraterrestrial? Se usa la música original del maestro Williams junto a canciones de Jackson inspiradas por el relato. Nunca llegó al disco compacto. ¿Cómo se sentirán sobre ese disco Spielberg y el maestro Williams 40 años más tarde?
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12: 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Thank you so much for sharing your memories and your experiences and your time with us.
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0: there was something about the look in his eye, and I'd been watching him, the discipline he had. He'd get up at 5 in the morning for his makeup tests and everything else. Very, very conscientious and disciplined young person. I mean, one of the most I'd ever seen. He knew everybody's lines, everybody's song, everybody's lyrics, everybody's dance steps, everybody's movement, everything. 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And I love the records they made on Motown, you know, the bubblegum things, you know, Dance Machine, those things. But after seeing this other side of him, I felt that there was much more inside of Michael that hadn't been touched, because you look at Michael at first, you say there's nothing else to do with him. He's done everything, and he did it at 9, you know, he's singing love song to a rat, you know, Ben, and everything. And he was fearless and sincere about it. He had a very strong sense of maturity. Thriller was a combination of all my experience as an orchestrator and picking the songs, and Michael's all the talents he has as a dancer, as a singer, as an amazing entertainer. It was like us throwing everything we accumulated experience.
1: En 2018, el grupo Decca Universal Music anunció triunfalmente que el 4 de mayo, conocido como el Día Internacional de Star Wars, saldría al mercado una nueva grabación de los más celebrados temas por el maestro John Williams. Para esta ocasión, la estimable Orquesta Sinfónica de Londres, institución que por más de 40 años apuntala su fama con la música del maestro, estaría dirigida por un protegido, Gavin Greenaway. El programa, de corte antológico, incluiría varias selecciones altamente diseminadas del portfolio fílmico de su autor y una novedad intrigante: la divulgación, en primicia, de una versión para violonchelo y orquesta del tema de 1993 a Schindler's List, originalmente inmortalizado por Isaac Perlman al violín y la Orquesta Sinfónica de Boston bajo la batuta del maestro. El producto terminado llevó el título de John Williams, A Life in Music. 86 profesores de la Orquesta Sinfónica de Londres comparecieron a estudios de esa capital para redescubrir música que ya habían hecho en incontables conciertos y también abordar institucionalmente por vez primera el tema de Hedwig, escrito para Harry Potter. Debo contarles que la música para Harry Potter and the Sorcerer's Stone también se grabó en Londres. La orquesta usada era un agregado estelar de músicos sinfónicos de esa ciudad, entre ellos varios componentes de la Sinfónica de Londres. Cuando los violinistas de la orquesta vieron un determinado pasaje de gran dificultad, cundió el pánico. Pánico que fue narrado en todas las orquestas profesionales de esa ciudad. Ahora, casi un cuarto de siglo después, el notorio pasaje es requisito en las pruebas de ingreso a varias de las más importantes orquestas del mundo.

Ya algunos entusiastas contemplan lo siguiente. ¿Qué música orquestal, compuesta a mediados del siglo XX, será la que la gente escuchará dentro de 100 años? Eso que hoy denominamos repertorio clásico o medular, mayormente está constituido por piezas de las eras barroca, clásica y romántica, dejando un espacio reducido para los materiales más contemporáneos. Entonces, piensa uno en alguien como el compositor, director y pianista John Williams, nacido en 1932. Estipulamos que la mayoría del oficio del señor Williams se coloca en el ámbito del cine, algo por lo que ha ganado numerosos premios. La mayoría de los auditorios no están al tanto de sus conciertos, sinfonías y piezas camerísticas, pero sus partituras de cine pueden bastar. De hecho, algunas parecen ya ser clásicos, aunque no estrictamente en el sentido académico de clásico. En 100 años, los asistentes a un concierto orquestal muy probablemente encuentren el nombre John Williams en el programa. Por supuesto que sí.

0: sea en 2018 o volviendo muy atrás a 1977, la Orquesta Sinfónica de Londres es reputada como el pináculo del sonido sinfónico, algo debido irrevocablemente a sus músicos, prestigiosos y extremadamente diestros. Los miembros de esa organización efectivamente son la crème de la crème del talento orquestal de la Gran Bretaña. La orquesta nunca podrá enfrentar un decaimiento. Solo los mejores ejecutantes son seleccionados para hacerse miembros. Otra consideración sobre el sonido hechizante de la Orquesta Sinfónica de Londres. Como todo el tiempo se encuentran sumamente ocupados tocando juntos, están obligados a familiarizarse muy íntimamente entre colegas, desarrollando así una camaradería excepcional. Así era en 1977, cuando Star Wars, y poco después en Superman the Movie. La Sinfónica de Londres tiene ese sonido maravilloso porque se conocen entre ellos muy bien y están constantemente ensayando y tocando. En lo que se refiere a la música del maestro John Williams, sus más fervorosos seguidores tendrán unas composiciones para la gran pantalla predilectas. Es imposible imaginar que nadie haya visto esos rodajes, pero lo incontrovertible es que esas obras, por sí solas, son inspiradoras y valen el tiempo prestado a escucharlas. Eso se reafirma en los discos generados por los multitudinarios conciertos del maestro en las ciudades de Viena y Berlín. Luego compartiré las notas de esta grabación John Williams, A Life in Music, en las que alguien tuvo el acierto de pedir a algunos músicos de la Orquesta Sinfónica de Londres que reseñasen lo grabado. Dejaron a los profesionales expresarse. Queda esperanza. Parece haber vida inteligente en las disqueras. Ficha técnica y edición de este programa por Héctor Rodríguez. Mónica Frontera es la madrina de honor de Banda Sonora. Para WIPR, Alegro 91.3 FM, nuestra radiodifusora cultural, les habló Rafael Enrique Irizarri, director asociado de la Orquesta Sinfónica de Puerto Rico. Gracias por el privilegio de su fiel sintonía.
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1: Todo aficionado del cine sabe que el compositor John Williams es la selección habitual del director Steven Spielberg para sus películas. Para The Color Purple, estrenada en 1985, Spielberg comisionó al gran jazzista y magistral orquestador Quincy Jones. The Color Purple se basa en una novela ganadora del premio Pulitzer, escrita por Alice Walker en 1982. Cuenta la historia de una chica afrodescendiente frente al trauma de ser una mujer negra a principios del siglo XX en el sur de los Estados Unidos. El intensamente dramático papel principal fue encomendado por Spielberg a Whoopi Goldberg, más reconocida entonces por su faceta de comediante. Para Spielberg, The Color Purple era un proyecto sin efectos especiales, deslumbrantes o extraterrestres. Para Quincy Jones, recién salido de producir el álbum Thriller para Michael Jackson, trabajar en esta filmación fue, según expresara entonces, una experiencia asombrosa, la más grande de mi vida. Goldberg y Jones fueron nominados al Oscar, pero no fueron galardonados. Contaría Quincy Jones del costo emocional de poner música a The Color Purple. Yo era el productor de la película, y cuando terminó de rodarse, todos se fueron de vacaciones, menos yo. Me encerré en mi casa, escribiendo casi 2 horas de música para la película. Estaba tan agotado que ya ni podía ver. Puse demasiado en mi plato y me costó. Aprendes de tus errores y yo aprendí que no volvería a hacer algo así. No obstante, público de este programa, le informo que en el disco con la banda sonora a The Color Purple reciben créditos musicales, además de Quincy Jones, Jorge Calandrelli, Jack Hayes, James Ingram, Randy Kerber, Jeremy Lubbock, Lionel Richie y Fred Steiner, junto a otras destacadas presencias de la música en Hollywood.

0: Quincy Jones went from arranging to producing. As a record executive, he churned out several chart toppers. Always restless, he moved to producing films and TV shows in the 60s and the 70s. Through the 80s and the 90s, there were more hits. The Color Purple, Michael Jackson's blockbusters, humanitarian work in Africa. I asked him how he's able to keep up that pace.
1: I don't know, probably from not having a mother. There's a great book out called Too Soon Old, Too Late Smart. And one of the things in it, it said that I love, it said the statute of limitations has expired on all childhood traumas. Get over it, get on with your life, and enjoy your life, you know. And so very early in life, my mother was in a mental home, and I had a stepmother and a bunch of strange people taking care of me and my brother. And I made a deal. I said, I want to make music, my mother. So if I probably had a great family, who knows, I might have been a sad musician. We'll never know. And I've never been happier in my life. It's that like dreams that we would never even imagine, you know, 50 years ago traveling to the South, you know, you just couldn't imagine it.
2: Este intercambio ocurrió hace varios años entre la entrevistadora Oprah Winfrey y Quincy Jones, autor de la música que escuchamos hoy a The Color Purple. Una vez se estrenó The Color Purple, pareces haber caído en un espiral descendente. ¿Qué te pasaba? Mi matrimonio era un desastre y nos mudábamos a otra casa. Pero, ¿sabes lo que más me afectó? Los Oscars. Me patearon el trasero. Acabo de leer que The Color Purple empató una marca como el largometraje con más nominaciones y no premiado. 11 en total. Yo estaba deshecho. En medio de todo, mi suegra murió. Empecé a consumir medicamentos para el insomnio. No podía dormir y mi doctor me los recetó. No sabía de sus efectos secundarios. Te alteran el pensamiento y la conducta. Y ya yo estaba hasta el cuello. Me dijiste que los medicamentos bloqueaban tus sueños en la noche. Así es, no tuve sueños por 10 meses. Historia cautelar, radio oyentes. Regresamos con The Color Purple y una confitería por el maestro John Williams y la Orquesta Sinfónica de Londres.
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2: En 1974, Quincy Jones experimentó un infortunio cerebrovascular que casi le costó la vida. A raíz de esa contrariedad, optó por disminuir su ritmo de trabajo para estar más tiempo con su familia. Ahora bien, los compromisos que aceptó tarde en los años 70 y durante los 80 generalmente gozaron de gran preeminencia, galardonándole con varios premios Grammy como productor del año. Sin embargo, su más grande triunfo en la industria musical estadounidense se verifica durante sus colaboraciones con Michael Jackson. Jones produjo los dos primeros álbumes solistas del siniestrado intérprete. En 1982, Thriller se convirtió en la grabación de más venta en los anales de la música grabada. En 1987, Quincy Jones se anota dos efemérides adicionales, produciendo Bad para Michael Jackson y la justamente celebrada convocatoria disquera USA for Africa, que tuvo como enseña la tonada We Are the World, escrita por Jackson y Lionel Richie. ¿Me creerían que Quincy Jones produjo en 1982 una grabación, hoy por hoy casi imposible de adquirir, en que el mismísimo Michael Jackson cuenta la historia de la película de Steven Spielberg, E.T., The Extraterrestrial? Se usa la música original del maestro Williams junto a canciones de Jackson inspiradas por el relato. Nunca llegó al disco compacto. ¿Cómo se sentirán sobre ese disco Spielberg y el maestro Williams 40 años más tarde?
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0: 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And the most amazing and absorbing and involved artist I'd ever seen before. 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You know, he's singing love song to a rat, you know, Ben, and everything. 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
1: En 2018, el grupo Decca Universal Music anunció triunfalmente que el 4 de mayo, conocido como el Día Internacional de Star Wars, saldría al mercado una nueva grabación de los más celebrados temas por el maestro John Williams. Para esta ocasión, la estimable Orquesta Sinfónica de Londres, institución que por más de 40 años apuntala su fama con la música del maestro, estaría dirigida por un protegido, Gavin Greenaway. El programa, de corte antológico, incluiría varias selecciones altamente diseminadas del portfolio fílmico de su autor y una novedad intrigante: la divulgación, en primicia, de una versión para violonchelo y orquesta del tema de 1993 a Schindler's List, originalmente inmortalizado por Isaac Perlman al violín y la Orquesta Sinfónica de Boston bajo la batuta del maestro. El producto terminado llevó el título de John Williams, A Life in Music. 86 profesores de la Orquesta Sinfónica de Londres comparecieron a estudios de esa capital para redescubrir música que ya habían hecho en incontables conciertos y también abordar institucionalmente por vez primera el tema de Hedwig, escrito para Harry Potter. Debo contarles que la música para Harry Potter and the Sorcerer's Stone también se grabó en Londres. La orquesta usada era un agregado estelar de músicos sinfónicos de esa ciudad, entre ellos varios componentes de la Sinfónica de Londres. Cuando los violinistas de la orquesta vieron un determinado pasaje de gran dificultad, cundió el pánico. Pánico que fue narrado en todas las orquestas profesionales de esa ciudad. Ahora, casi un cuarto de siglo después, el notorio pasaje es requisito en las pruebas de ingreso a varias de las más importantes orquestas del mundo.

Ya algunos entusiastas contemplan lo siguiente. ¿Qué música orquestal, compuesta a mediados del siglo XX, será la que la gente escuchará dentro de 100 años? Eso que hoy denominamos repertorio clásico o medular, mayormente está constituido por piezas de las eras barroca, clásica y romántica, dejando un espacio reducido para los materiales más contemporáneos. Entonces, piensa uno en alguien como el compositor, director y pianista John Williams, nacido en 1932. Estipulamos que la mayoría del oficio del señor Williams se coloca en el ámbito del cine, algo por lo que ha ganado numerosos premios. La mayoría de los auditorios no están al tanto de sus conciertos, sinfonías y piezas camerísticas, pero sus partituras de cine pueden bastar. De hecho, algunas parecen ya ser clásicos, aunque no estrictamente en el sentido académico de clásico. En 100 años, los asistentes a un concierto orquestal muy probablemente encuentren el nombre John Williams en el programa. Por supuesto que sí.

0: Sea en 2018 o volviendo muy atrás a 1977, la Orquesta Sinfónica de Londres es reputada como el pináculo del sonido sinfónico, algo debido irrevocablemente a sus músicos, prestigiosos y extremadamente diestros. Los miembros de esa organización efectivamente son la crème de la crème del talento orquestal de la Gran Bretaña. La orquesta nunca podrá enfrentar un decaimiento. Solo los mejores ejecutantes son seleccionados para hacerse miembros. Otra consideración sobre el sonido hechizante de la Orquesta Sinfónica de Londres. Como todo el tiempo se encuentran sumamente ocupados tocando juntos, están obligados a familiarizarse muy íntimamente entre colegas, desarrollando así una camaradería excepcional. Así era en 1977, cuando Star Wars, y poco después en Superman the Movie. La Sinfónica de Londres tiene ese sonido maravilloso porque se conocen entre ellos muy bien y están constantemente ensayando y tocando. En lo que se refiere a la música del maestro John Williams, sus más fervorosos seguidores tendrán unas composiciones para la gran pantalla predilectas. Es imposible imaginar que nadie haya visto esos rodajes, pero lo incontrovertible es que esas obras, por sí solas, son inspiradoras y valen el tiempo prestado a escucharlas. Eso se reafirma en los discos generados por los multitudinarios conciertos del maestro en las ciudades de Viena y Berlín. Luego compartiré las notas de esta grabación John Williams, A Life in Music, en las que alguien tuvo el acierto de pedir a algunos músicos de la Orquesta Sinfónica de Londres que reseñasen lo grabado. Dejaron a los profesionales expresarse. Queda esperanza. Parece haber vida inteligente en las disqueras. Ficha técnica y edición de este programa por Héctor Rodríguez. Mónica Frontera es la madrina de honor de Banda Sonora. Para WIPR, Alegro 91.3 FM, nuestra radiodifusora cultural, les habló Rafael Enrique Irizarri, director asociado de la Orquesta Sinfónica de Puerto Rico. Gracias por el privilegio de su fiel sintonía.
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De haber sido esto una emergencia real, información oficial hubiese sido difundida luego de los tonos de alerta. Esto concluye esta prueba del sistema de alerta de emergencia.

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Muy buenas tardes, amigas y amigos, tardes campesinas por aquí, por Alegro 91.3 FM y también por AM, por WIPR 940 AM, desde San Juan de Puerto Rico. Esta sí es la capital de Puerto Rico. Esta es la emisora del pueblo que lleva muchísimos años aquí. En los últimos 10 años, pues llevamos haciendo nuestra música campesina por las tardes de 1 a 2, y hoy traemos uno de los legendarios nuestros, Efraín Rivera Castillo. ¿Quién es ese? Mon Rivera, el rey de las trabalenguas. Acabamos de escuchar uno de los cortes más famosos de él, A Papá, Cuando Venga Mamá. Y seguimos con No Te Vistas, que no...

Bueno, los amigos sí le decimos que se vistan para que vayan al día 12 de junio al Festival Jíbaro Comerieño. Vístanse. Vístanse, de hecho, como si fueran para la playa. Hace mucho sol. Nosotros estaremos de 1 a 3 allí con Héctor Rodríguez al mando de el programa radial, transmitiéndose a través de WIPR 940 AM, que se va a transmitir. Así que los amigos están citados para allá, el Festival Jíbaro Comerieño, que lleva 45 años ya. Y entonces, pues, nosotros estaremos en tarima de 1 a 3, después de nosotros, pues, va otro programa radial, Radio Prócer, con Miguel a Santiago y Díaz, y muchos invitados en este fin de semana, ese fin de semana completo, donde estará Charlie Aponte un día y después Gran Combo, no, juntos, un día uno y un día el otro, y muchos grupos más. Ese es un pueblo no solamente de música jíbara, también muy salsero. Tienen a su ídolo local, Papo Cocote, que estará por ahí también cerrando en el último día. Bueno, seguimos con la música aquí de uno de los grandes, precisamente de la salsa, de la plena, de la bomba, el rey de los trabalenguas, Mon Rivera. Y seguimos aquí con El Pachanguero.

El solterito es lo próximo que viene por aquí, por Tardes Campesinas, aquí por Alegro 91.3 FM y WIPR 940M de 1 a 2 de la tarde. Pero recuerde que este programa también lo puede escuchar por la mañana de 5 a 6 de la

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Mos Rivera provenía de una familia musical, aprendió los toques y los cantos de plena de su padre, Ramón Rivera Alers, conocido como el viejo Mos Rivera, que era un plenero de Mayagüez que componía letras, iba cantando por el pueblo mientras tenía un carrito que vendía viandas en la cotidianidad de su pueblo, ¿verdad? Pues, y antes de dedicarse a la música de manera profesional, Mon fue jugador de béisbol profesional en Puerto Rico para los indios de Mayagüez entre 1943 y 1945. No meta la mano, sigue por aquí.

esta semana con la música de Mon Rivera, de verdad que muchos recuerdos, y de hecho él tiene unos discos que hizo con Willy Colón que son una joya. Vamos a escuchar ahora Son de Pachanga.

Bueno, un saludo a todos los amigos que nos escuchan a diario, no solamente por las redes, sino también ahora mismo están conectados por radio, como Juan Reyes por allá en Guaynabo, Nidia SG allá en Humacao, y de hecho, pues entonces para ella vamos a dedicar el próximo. Se llama Humacao.

En 1950, Mon Rivera se trasladó a la ciudad de Nueva York junto con los músicos Héctor Peyot y Juan Delgado, al que le llamaban Moncho Leña, el famoso Moncho Leña. Allí comenzó a dar forma a un estilo único. Revolucionó el formato de la orquesta al implementar una sección de vientos integrada exclusivamente por trombones, un concepto orquestal pionero que sirvió de inspiración y escuela para grandes de la salsa como Willie Colón, Eddie Palmieri y Jimmy Bush. Casi nada. Pues seguimos aquí, entonces con el cabro.

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así trabaja cualquiera. Como va a ser Héctor Rodríguez, que ese día del día 12 va a llegar bien tempranito allá porque va a trabajar bien fuerte en los kioscos, viendo dónde hay las alcapurrias, el lechoncito asado. El día 12 están todos invitados para la plaza de comerío, allí en vivo Roberto Silva y este que les habla, Arturito Santiago Hijo, con Héctor Rodríguez, nuestro técnico, y la vamos a pasar bien con Tardes Campesinas, edición de 2 horas, de 1 a 3 de la tarde.

Bueno, para seguir con la plena, pero ahora nos vamos con otro grupo que fue definitivamente de los pioneros, al igual que lo fue Mon Rivera, cerca de por aquí, los pleneros de la 23 abajo.

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1: Buenas tardes, mi nombre es Manuel Calzada, el rector del Conservatorio de Música de Puerto Rico. Un viernes más, aquí en Desde el Conservatorio, que es el programa donde hablamos con nuestros alumnos, nuestros profesores, nuestros estudiantes, de toda la buena música que producimos en el conservatorio. Hablamos de las actividades, conciertos y demás actividades educativas, para que usted haga arreglo y nos acompañe y nos haga el favor de permitirnos a nosotros hacer lo que más nos gusta, que es música, para compartirla con usted. Hoy tenemos en el programa unos invitados muy especiales. Tenemos dos secciones, de hecho, en este programa. Diferente a otras veces que tenemos un programa completo con un mismo tema, y vamos a hablar de dos temas diferentes. Tenemos un grupo de exalumnos del conservatorio, distinguidos ya con sus carreras profesionales, y tenemos al profesor Dr. Jaime Bofill, que nos va a hablar de nuestro nuevo programa de certificación en etnomusicología. Comenzamos con el cuarteto Areté, que está compuesto de cuatro exitosos exalumnos del conservatorio, gente muy querida, gente que los vimos crecer y que ya son profesionales, y aquí nos traen su música, porque ellos tienen un concierto prontamente y nos van a estar hablando de eso para que igual usted nos acompañe y pueda escuchar la música tan bonita que ellos pueden crear y ese talento que la vida les ha dado, que quieren compartirlo con usted. Así que les voy a presentar al cuarteto de cuerdas Areté. Y vamos a hablar un poquito más de qué es Areté, pero les presento a los integrantes. Primero tenemos a Danira Rodríguez Purcell.
2: Hola, muchas saludos.
1: Gracias por estar aquí, Danira. Bienvenida aquí al programa desde el conservatorio y bienvenida de vuelta a tu casa, que es el conservatorio. Gracias. Igual tenemos a Naomi Lozano Miró. Hola. Tenemos que es violinista también, Danira violinista. Naomi es violinista también. Tenemos a Diego Marrero Pérez. Saludos, gracias por estar aquí, Diego, también, chelista. Y tenemos a Miguel González Sanz.
3: Buenas, encantado.
1: Viola, violista. Okay. Sí. Bueno, este es el cuarteto de cuerda Areté, que va a tener un concierto. ¿Cuándo es el concierto? Para que la gente ya se vaya preparando.
2: Esto va a ser el 20 de marzo, viernes 20 de marzo, en el conservatorio, en la sala Junior Soto, Anthony Junior Soto, a las 6:30 de la tarde.
1: Muy bien.
2: Es totalmente gratuito, así que allí los esperamos.
1: Imagínese, gratuito. Qué bendición que hay un grupo que se pone junto, porque es gratuito para la gente, pero no es gratuito para ustedes. A ustedes les cuesta mucho. Será gratis, pero tiene un valor inmenso esto para el que va a estar escuchando. Así que ya lo escucho. Por favor, acompañe al cuarteto Areté, cuarteto de cuerdas, en la sala Junior Soto, el 20 de marzo, que es viernes. ¿A qué hora?
2: A las 6:30, de aquí a 2 semanas exactas.
1: Llegué temprano para que disfrute
2: una
1: semanita. Para que disfrute el concierto y pueda disfrutar antes del concierto y después comparta con los integrantes del conjunto Areté. Bueno, pues entonces, ¿qué quiere decir Areté? Ya sabemos que van a tener un concierto, sabemos que ustedes son los integrantes, que es un cuarteto de cuerdas, que quizá ahorita podemos hablar un poquito más de qué quiere decir eso de cuarteto de cuerda, ¿verdad? Quizá la diferencia entre los instrumentos, pero me interesa saber qué es Areté. Y te pregunto a ti, Diego, que tú eres el que sabe de eso. Cuéntame.
4: Pues, recuerdo cuando estábamos buscando el nombre para el cuarteto, a principios de 2016, estábamos buscando algo que nos identificara. Y así, buscando ideales, apareció esta palabra griega, Areté, que en realidad es un número de ideales que abordan la búsqueda constante de la excelencia, que se entiende como virtuosismo técnico o como la integridad artística o personal. También significa rigor intelectual y compromiso ético.
1: No,
4: entonces, para nosotros en ese momento era bien importante tener una palabra que definiera lo que nosotros queremos hacer con la música.
1: Excelente, tiene mucha profundidad.
4: Sí.
1: Una palabra profunda que tiene un montón de significado. Y se escribe igual que Areté, pero con la acento.
4: Con acento, al acento, final, sí.
1: Bueno, pues oficialmente el cuarteto Areté. Bueno,
4: correcto.
1: Pues, muy bien, me alegro que nos hayas explicado eso, porque cuando me dijeron el nombre del conjunto, pues yo no sabía, quería yo saber y quería que los que nos escuchan también sepan. Bueno, ustedes son exalumnos del conservatorio, ¿ok? A mí me gustaría preguntarle a alguno de ustedes, voluntario, que quiera contestarme, ¿cuál fue la experiencia en el conservatorio?

0: conservatorio, cómo el conservatorio los preparó. Quizás le puedo preguntar, Miguel, te puedo preguntar eso, cómo el conservatorio te preparó para tu vida profesional.
1: Bueno, a diferencia de muchos de mis compañeros que empezaron bien temprano, yo empecé mi instrumento a los 15 años, así que tuve muy poca formación antes de entrar al conservatorio, pero una vez audicioné, el profesor Emanuel Olivieri, ¿verdad? Decidió tomar ese trabajo grande de formarme porque yo tenía muy poca formación hasta ese entonces, pero gracias al conservatorio pude, a través del curso preparatorio, pude hacer mi formación como músico y mi crecimiento fue, o sea, fue extremadamente rápido. Y ya 4 años después de ya haber entrado al conservatorio, tuve la fortuna de poder audicionar a la Orquesta Sinfónica de Puerto Rico. Y, ¿verdad? Gané la audición y ahí he estado trabajando desde el 2016.
0: O sea, que tú estás en la Orquesta Sinfónica de Puerto Rico también.
1: Eso es correcto, al igual que Danira.
0: También.
1: Que también, ¿verdad?
0: Qué bueno, ¿no? Que me hace sentir orgulloso, yo digo, porque ustedes son bastante más jóvenes que yo y yo vengo a, uno se da cuenta cuando uno está desde otra perspectiva, que no es de estudiante, que uno ahora pues trabaja de profesor en la administración, ver los estudiantes cómo van creciendo y llegan así casi sin saber nada, ahora con mucho talento, porque si entraste al conservatorio porque se vio que tenías talento, y bueno, ya está aprobado, ahora eres miembro de la Orquesta Sinfónica de Puerto Rico.
1: Así es.
0: Y tú eres violista. Fíjate, para mí me interesa saber qué es la diferencia entre la viola y el violín, porque pues yo los veo a ustedes tocando, y francamente, si no me fijo bien, no sé qué es una viola y qué es un violín. Cuéntame entonces tú mismo, porque tú eres el violista aquí.
1: Claro, claro.
0: ¿Cuál es la diferencia?
1: Bueno, pues la manera más visual que lo puedo explicar es que hay 3 cuerdas que compartimos, el violín y la viola. Está, ¿verdad? La cuerda sol, la cuerda re y la cuerda la, de la más gruesa a la más aguda. El violín tiene una cuarta cuerda más aguda, que es el mi, y la viola tiene una cuarta cuerda más grave, que es el do. Así que tenemos la viola con la cuerda do. Luego el violín y la viola tienen sol, re y la. Y entonces el violín tiene la cuerda mi, que es la más aguda. Okay. Así que compartimos 3 cuerdas. Aparte de eso, la viola también es un poco más grande, lo cual crea, ¿verdad? Produce un sonido, a pesar de que tenemos cuerdas similares, produce un sonido más oscuro por la caja de resonancia más grande, y por la longitud de las cuerdas.
0: Muy bien. Una tremenda explicación. Oye, Naomi, te pregunto, tú eres violinista, ¿cierto? Pero tú no puedes tocar viola.
2: Pues yo se lo dejo a los violistas.
0: yo que no soy ni una ni otra, yo diría, bueno, se parecen tanto los instrumentos que a lo mejor un violinista pudiera tocar la viola, pero no, tampoco es así de fácil, ¿cierto? ¿O sí?
2: Pues yo creo que hay varias técnicas que se comparten. Obviamente, comparándolo con un cello, por ejemplo, no están más relacionados, pero sí, yo pienso que un violinista puede explorar la viola, igual que un violista puede explorar el violín, pero pues, me gusta que nosotros nos quedamos en
0: el violín. Claro, hay que especializarse en algo, ¿verdad?
2: Exacto.
0: O sea, y entonces tú, Diego, que tocas el cello, ¿nunca tocaste violín ni viola?
3: No, nunca, nunca.
0: Siempre el cello.
3: Siempre cello y piano, pero
0: claro, y el cello y el violín, obviamente, sí. Ya eso son cosas diferentes, porque el cello se toca como yendo hacia abajo, el violín y la viola se toca como yendo hacia el lado. ¿Y tú nunca incursionaste, Danira, en ningún otro instrumento que no fuera solamente violín?
4: Bueno, yo tuve un tiempo que toqué cello.
3: Yo no sabía.
4: Es como un secreto a voces. Fueron varios meses, porque la realidad es que otro secreto a voces, a mí me fascina el cello. Yo diría que es mi instrumento favorito. Pero bueno, ya estaba tan metida en el violín y me gustaba mi maestro, que era Cabán. Y estaba, yo tendría como 13 años en ese momento. Estaba en un momento en que estaba avanzando mucho en el violín. Y como ya estaba, ya conocía muy bien la música, pues avancé mucho en el cello también, en muy pocos meses, pero llegó un punto en que la cuestión técnica de los instrumentos, pues empezaron a entorpecer, ¿verdad? El proceso de aprendizaje. Entonces pues tuve que escoger uno o el otro. Y como ya tenía un buen rapport con mi maestro y ya tenía a mis amigos en el violín, sí, pues decidí seguir el violín y soltar el cello. Dije, bueno, pues en esta vida no será, será en otra.
0: Ay, bueno, pero qué bueno que pudiste coger el violín porque lo tocas muy bien. No sé cómo tocaba el cello, pero por lo menos el violín se te da bien.
2: Yo decidí, hablando de varios instrumentos, yo sí decidí coger otro instrumento más tarde en mi vida.
0: ¿Qué cuál?
2: Y le meto a la batería.
0: No, sí. ¿En serio?
2: Empecé a coger clases y me encanta. Igual que Danira, o sea, la batería es mi instrumento favorito.
0: Qué chévere.
2: Fácilmente, olvídate el
0: bien. Me alegro escucharlo porque la batería te desarrolla una destreza única que no la vas a desarrollar ningún otro instrumentista.
2: 100%.
0: Eso debe contribuir a tu tocar el
2: 100%. Me ha ayudado muchísimo en el ritmo, entiendo mejor el ritmo, dónde va, dónde puedo entrar, dónde tengo que salirme, todo eso. Cuando se siente más para adelante, más para atrás. Me ha ayudado mucho.
0: Sí, que aprender otro instrumento ayuda a que uno encaje bien en cualquier conjunto que uno está. Porque entonces uno ve las funciones de otro y puede como que un poquito entender, ah, mi función es esta en este momento, mientras la de otro instrumento pues va a encajar en otra. Entonces un poquito como que ayuda, ¿verdad? Una cosa contribuye al desarrollo de la otra. Qué interesante. Bueno, yo quisiera ahora que escucháramos una pieza. Ellos van a estar tocando, o sea, Areté va a estar tocando para nosotros aquí en vivo en el estudio de WIPR, donde nosotros hacemos las grabaciones de nuestro programa, una danza que se llama Valeria, que está compuesta, si no me equivoco, corrígeme Danira si no estoy en lo correcto, por una de nuestras amigas que se llama María Santiago, violista, amiga mía de toda la vida, muy querida, esposa de otro querido amigo y gente que uno vio crecer, que crecieron junto a mí. Y entonces esta danza se llama Valeria. ¿Y por qué se llama Valeria? ¿Por algo específico?
4: Sí, bueno, María y Harry son una pareja. Ella toca viola, él toca cello. Son ambos profesores en la Libre de Música de San Juan y ambos también músicos de la Sinfónica. Su hijo Andrés toca el bajo, se graduó del conservatorio, todos son egresados del conservatorio. Su hijo Andrés toca el bajo en la Sinfónica también. Y también tienen a su hija, Valeria. Y entonces, pues nada, ella escribió esta danza pensando en su hija Valeria. Entiendo que era mientras seguía embarazada, mientras
0: qué
4: seguía
0: bonito.
4: Esperándola.
0: Bueno, y a María y a Harry le mandamos un saludo.
4: Claro,
0: si
4: que
0: están
4: sí.
0: Escuchando.
4: Claro.
0: Y que se han quedado con el canto porque ahora tienen a Harry en el cello, a María en la viola, a su hija en el violín y al nene que toca el contrabajo.
4: Así mismo.
2: Un dato bien importante de la danza que van a escuchar es que María sometió esta danza al concurso de danzas del Instituto de Cultura en el 2006 y ganó el primer premio. Y de hecho fue la primera mujer que ganó este premio.
0: Ah, pues felicitamos a María, ella es súper talentosa y no me sorprende lo que me dice porque siempre ha mostrado mucho talento. Bueno, pues vamos a dejar al conjunto Areté tocando la danza Valeria de María Santiago.

0: Bien, excelente y bien bonita la danza Valeria de María Santiago, tocada por Areté. Y el concierto de Anira, para que la gente no se olvide cuándo es.
1: Claro que sí, es el 20 de marzo, viernes 20 de marzo, de aquí a una semana, a las 6:30, en el Conservatorio de Música de Puerto Rico, en la sala Anthony Junior Soto. Les recordamos que es totalmente gratuito y que está abierto para todo el mundo. No tienes que saber de música clásica, no tienes que saber de música, punto. Va a ser un concierto muy ameno para el público, va a ser muy didáctico, vamos a estar conversando con nuestro público, así que los esperamos con mucha ansia.
0: O sea, que ustedes van a estar hablando de las piezas y explicándolas,
1: Correcto,
0: qué
1: correcto.
0: chévere, qué bonito. ¿Y cuál es el repertorio que van a estar tocando ahí, Danira?
1: Pues vamos a estar tocando unas piezas cortas de Dmitri Shostakovich, vamos a estar tocando un cuarteto de Mozart y la danza Valeria. Y bueno, una ñapa que no lo quiero revelar desde ahora.
0: Ok.
1: Así que tienen que estar allí para escucharla.
0: Es una sorpresa, pero no, pues no se olviden que eso va a ser el 20 de marzo, que es viernes. A las 6:30 de la tarde y va a ser en la sala Junior Soto del Conservatorio de Música de Puerto Rico, gratuito, para que la gente vaya,
1: Así
0: disfrute
1: es.
0: y aprenda. Bueno, y ahora que ya estamos a punto de despedirnos de ustedes, quisiera que me dijeran qué van a escuchar las personas ahora.
2: Para que tengan una pequeña muestra de lo que vamos a tocar el 20, pues vamos a escuchar ahora el cuarteto número 15 en re menor, el cuarto movimiento de
0: Ok,
2: Mozart.
0: de Mozart, muy bien. Bueno, pues con eso nos despedimos del cuarteto Areté, que es Danira Rodríguez, Naomi Lozano, Diego Marrero en el cello y Miguel González en la viola. Me despido de ustedes, de este cuarteto que está aquí, de Areté, porque próximamente, en unos minutos, va a estar el profesor Jaime Bofill hablándonos de nuestra nueva certificación en etnomusicología del Conservatorio de Música de Puerto Rico. Si a usted le interesa saber qué es etnomusicología, quédese aquí que le vamos a decir. Y nos despedimos del conjunto Areté escuchando el cuarteto de
2: Cuarteto
0: cuerda,
2: en re menor.
0: el número 15,
2: Número 15.
0: de Mozart en re menor. Bueno, Areté.

0: Y aquí estamos con nuestro queridísimo profesor Jaime Bofill, doctor en musicología, profesor del Conservatorio de Música de Puerto Rico en el Departamento de Teoría y Musicología, y bueno, creador de la nueva certificación de etnomusicología del Conservatorio de Música de Puerto Rico. Saludos, Jaime, ¿cómo tú estás?
1: Muy bien, saludos, ¿cómo estamos? Gracias por la invitación, rector.
0: Gracias a ti por estar con nosotros. Bien contento yo estoy ahora mismo, porque la etnomusicología es algo que me toca, que es un tema que siempre me ha gustado muchísimo. Inclusive cuando hice mi grado de doctorado, todas mis electivas yo las tomé en etnomusicología, porque es un tema que siempre me ha gustado. Y estoy bien contento que el conservatorio finalmente tenemos un grado, una certificación en este caso de etnomusicología. Pero como yo sé que nosotros, nuestra misión es educar, me gustaría comenzar preguntándote, sí, tú que eres experto musicólogo, ¿qué es la musicología y la etnomusicología, para poder comenzar el tema de este, hablar de esta nueva certificación?
1: Sí, bueno, la etnomusicología viene siendo una disciplina que estudia lo que llaman las músicas del mundo, world musics. Su enfoque mayormente ha sido en lo que son músicas folclóricas, tradiciones populares, música que mayormente se transmite de manera oral. Entonces la etnomusicología surge básicamente como una respuesta a lo que es, ¿verdad?, una cantidad de músicas de distintas partes del mundo que no se estudiaban, ¿verdad?, uh-huh, académicamente, uh-huh, que simplemente pues existen, porque sabemos que todas las culturas del mundo tienen música, ¿verdad?, pero que no se estaba estudiando. En comparación, ¿verdad?, en contraste, la musicología se dedica mayormente a estudiar lo que se llama el canon de música occidental, lo que se llama música clásica. Uh-huh. La musicología entonces se ha enfocado desde una perspectiva histórica mayormente a estudiar lo que son las grandes obras de compositores que nosotros estudiamos en el conservatorio, ¿cierto? Beethoven, Mozart, que acaban de tocar, ¿verdad?, el cuarteto, ¿verdad?, unas obras de Mozart, Brahms, ¿verdad?, Bach. Todos estos grandes compositores caen dentro de lo que es, ¿verdad?, ese canon de música clásica que se estudia dentro de lo que se llama la musicología. Pero entonces, ¿qué sucede con las otras músicas del mundo? Uh-huh. ¿Qué sucede con una música, por ejemplo, de Puerto Rico, ¿verdad?, como una música popular como la salsa? ¿Qué sucede con una música como la música jíbara? Como inclusive, como hasta el reggaetón. Uh-huh. ¿Qué sucede entonces con otras músicas del mundo? Que si la música de la India, que si la música de la China, que si la música de África. O sea, todas estas culturas hacen música, y estas músicas muchas veces están relacionadas con, obviamente, tienen propósitos más bien religiosos, tienen propósitos muchas veces, ¿verdad?, o se utilizan muchas veces para crear, o son muy cruciales en la creación de identidades comunitarias, ¿verdad?, identidades también nacionales. Todo eso entonces lo estudia la etnomusicología. La etnomusicología se dedica mayormente a estudiar lo que es la música en su contexto cultural.
0: Muy bien, o sea, el enfoque del estudio de la musicología y etnomusicología, uh-huh, entonces no es un enfoque teórico, práctico, del pentagrama, de cómo en realidad se producen los sonidos, el ritmo, o sea, los elementos de la música, ritmo, dinámica, sino que es más un enfoque de contexto histórico, diríamos, y social. Eso es entonces esa es la diferencia entre estudiar musicología y etnomusicología, de simplemente estudiar música como la conocemos normalmente.
1: Sí, bueno, diría que el enfoque podríamos decir que si la musicología como nosotros la conocemos, ¿verdad?, aunque eso ha ido cambiando también, pero la musicología tradicionalmente lo que he estudiado es las obras, como mencioné anteriormente, de estos compositores, ¿verdad?, europeos, Mozart, Beethoven, y su aproximación es mayormente histórica. Uh-huh. Ahí sí que te diría que se mira mucho lo que es algunas veces en esos cursos de historia, de musicología, sí se mira lo que es, ¿verdad?, la partitura, se estudia la música porque es una tradición de música escrita, ¿entiendes? Pero lo que ha pasado con la etnomusicología es que, como estas otras tradiciones, ¿verdad?, la bomba, por ejemplo, ¿verdad?, en Puerto Rico, donde existen partituras, no, la gente más bien, esta música se transmite de una manera oral, la gente entiende la música y practica la música por entorno, o sea, ellos como tal, pues, ah, mira, yo escuché a mi papá tocarlo, yo toco con mi padre, o yo toco durante, ¿verdad?, la fiesta de Santiago Apóstol de Eloís. Pues ahí es que yo aprendí a tocar la bomba. Entonces se formó un bombazo y ahí me pusieron a tocar el maraca, o me pusieron a tocar el barril, y así fue que aprendí. Entonces, los etnomusicólogos lo que han hecho es, para estudiar esas músicas, hacen lo que se llama una observación, ¿verdad? Van como tal al campo. Esto se llama trabajo de campo, ¿verdad? Uno va al campo, ya sea Loíza, ya sea el monte por allá, a ver a los trovadores a lo mejor improvisar en décima, y tú los observas a ellos y haces unas anotaciones, ¿verdad? Y eso es lo que se llama etnografía. Y en base a esos estudios es que se va creando entonces la disciplina de la etnomusicología, que tiene esa, que tiene como tal, ¿verdad?, ese enfoque más antropológico, ¿verdad?, porque la cultura como tal musical es viva, ¿verdad?, es una cultura viva. A diferencia, por ejemplo, de la música clásica, que muchas veces lo que se está estudiando son compositores que ya existen, ¿verdad?, pero que su música es muy importante y trasciende. En este caso, la música que se estudia en la etnomusicología pertenece a comunidades que la hacen como parte de rituales, como expliqué anteriormente, o la hacen relacionada a lo mejor con alguna festividad, ¿verdad?, o algo que se celebra para conmemorar la historia del pueblo, etcétera, ¿me entiendes? Y ahí es que entonces, durante en este contexto social y cultural, es que uno, pues, es que sucede en las músicas, y ahí es que uno aprovecha, los musicólogos aprovechan para observar esa música, ¿verdad?
0: Me gustaría, sí, Bofill, que pudiéramos, sí, escuchar unos fragmentos de música del mundo, sí, que sé que traíste, para que la gente pueda, bueno, eso mismo, oír de qué se trata, y quizás aprender un poco de esas culturas que van a estar representadas en esa música. Cuéntame, sí, un poquito de qué es lo que vamos a escuchar para que la gente lo pueda disfrutar mejor.
1: Bueno, pues la primera pieza que me gustaría escuchar es una música que es de África, que es de una gente, de una comunidad que vive aislado, ¿verdad?, que se llaman, que peyorativamente le dicen los pigmeos, erróneamente le han dicho los pigmeos, ¿verdad? Pero se llaman pygmy music, y la están haciendo con un arco que ellos le llaman el Mbuti Bow, ¿verdad? Así que es un arco, entonces van a escuchar ese instrumento de cuerda, que hacen entonces que la manera en que resuena, ¿verdad?, ¿verdad?, el cuerpo resonador de ese instrumento es la cuerda, pero entonces se la ponen cerca de la boca, y la misma cavidad bucal es la que hace entonces funciona como una caja de resonancia.
0: Qué chévere.
1: El Mbuti Bow. Además de ese fragmento de música, me gustaría escuchar también el duduk armenio, que es un instrumento de doble caña, que es el abuelo, por decirlo así, o el padre del oboe moderno.
0: Mira, interesante.
1: Es un instrumento doble caña que se toca en países como Armenia, en países del Medio Oriente, y es un sonido exquisito, en verdad. Es un instrumento que podríamos decir que es más rústico que el oboe, porque no tiene todo esto, no tiene todas las llaves, ¿cierto? Pero para crear la sonoridad, obviamente, pues, de ese instrumento doble caña, hay que obviamente tener obviamente buena técnica, ¿verdad?, en la embocadura. Y a lo mejor lo van a identificar el sonido con películas como Gladiator, que ahí que se grabó un segmento de esa película, ahí se escucha el duduk armenio. Y lo van a escuchar, es un instrumento bello. Y el tercer fragmento de música del mundo es un sikuri, que en este caso es un son, son flautas, como le llamamos flautas zampoña o flautas, que se tocan en pareja.
0: Okay.
1: Ese instrumento, yo de hecho yo lo toco, yo sé tocar el sikuri, y de hecho los estudiantes del conservatorio el semestre pasado presentamos un sikuri en una presentación que hicimos en el simposio, en el simposio del octubre del 2025, que era dedicado a música y comunidad y bienestar. Uh-huh. Y con los estudiantes pues hicimos un sikuri.
0: Perfecto, pues vamos a escuchar esos tres segmentos de música. Uh-huh. Y regresamos para hablar un poquito más de musicología.
1: Claro.

0: Interesante esos sonidos, maestro. Excelente, excelentes segmentos musicales de África a Armenia.
1: Sí.
0: Y el otro era de...
1: El otro es del altiplano. El altiplano suramericano, esa zona del altiplano que es compartida entre los países de Perú, Bolivia, ¿verdad? Esa zona andina, como le llaman.
0: Bien interesante. Y yo, igual que le dije a los muchachos del Cuarteto Areté ahorita, me siento bien, bien contento que el conservatorio también esté aportando no solamente a la creación de, o sea, al desarrollo del talento musical, que ese es como diríamos el mainstream de lo que pasa en cualquier escuela de música, que se concentra en los ejecutantes y los compositores y los educadores, pero que también estemos aportando significativamente a los académicos de la música, ¿no? Que no deberíamos llamarlo otra rama porque es una rama musical, pero sí que es la minoría, ¿verdad? Los músicos normalmente se educan en el arte de hacer música, ejecutar música de alguna forma u otra. Así que estoy bien contento que también nosotros estamos aportando al aspecto académico de los estudiosos de la música a través de los cursos que ya existen, de lo que tú eres experto, musicología, y ahora con esta certificación en etnomusicología, que me gustaría que me explicaras un poquito más qué exactamente es esta certificación, ¿verdad? Y para quién está diseñada esta certificación, para que la gente que nos escucha, que le interese, a lo mejor son buenos candidatos para venir a estudiar esto en el conservatorio. Así que explícanos un poquito de este nuevo programa.
1: Sí, la certificación en etnomusicología y musicología caribeña está diseñada para estudiantes del Conservatorio de Música que quieran hacer, a lo mejor complementar, ¿verdad?, sus estudios, como acabas de decir, en ejecución o en composición o educación musical. Y si quieren tener, ¿verdad?, un conocimiento más profundo sobre las culturas musicales del Caribe, Latinoamérica, las pueden obtener. Hay muchas personas que luego del conservatorio, que estudian en un conservatorio o en cualquier institución académica, a lo mejor quieren después perseguir un grado en etnomusicología a nivel ya de maestría o doctorado. Hemos tenido estudiantes del conservatorio que lo han hecho y actualmente están estudiando en lugares tan prestigiosos como Harvard, UC Berkeley, ¿verdad? Estudiantes que están estudiando musicología ahí y etnomusicología. No obstante, a lo mejor tomaron uno que otro curso de etnomusicología, pero en este caso van a recibir, ¿verdad?, un entrenamiento formal en lo que es en los cursos que vamos a ofrecer de etnomusicología y de métodos de investigación. Y el curso, en verdad, la certificación está abierto también a cualquier persona que quiera profundizar su conocimiento, ¿verdad? No tienes que ser una persona que a lo mejor estés interesado en obtener luego un grado de maestría o doctorado, sino simplemente la certificación está abierta a cualquier persona en la comunidad que esté interesado en conocer más sobre las culturas del Caribe, de Latinoamérica, y obviamente y obtener ese conocimiento, pues lo pueden también matricularse a través de, ¿verdad?, en admisiones les pueden dar la información y pueden participar de lo que va a ser esta certificación en etnomusicología y musicología caribeña, que es un programa de un año en donde pues se van a tomar ciertos cursos, ¿verdad?, temáticos sobre la etnomusicología y también sobre la musicología, ¿verdad? Porque en Puerto Rico nosotros también tenemos que conservar nuestra música clásica. Así que no hay muchas personas que se dedican al estudio que son especialistas en la música clásica de Puerto Rico, pero es un campo que queremos fomentar, porque si nosotros no conservamos nuestra música, ¿quién la va a hacer?
0: Bueno,
1: Así
0: pero
1: que
0: y seguro que va a ser exitoso y que va a tener muchos estudiantes interesados en preservar nuestra música y aprender de la música caribeña también. Sé que hemos preparado en el conservatorio, me gustaría que hablara brevemente del calendario que tenemos para este semestre, porque como antesala al programa nuevo de etnomusicología que comienza en agosto, hemos preparado un calendario que, vamos, es así mismo, es como un aperitivo para que la gente vaya ya saboreando un poco qué temas se pueden tocar y cuál sería el estilo de esos cursos. Así que háblanos un poquito del calendario para por lo menos lo que se ha hecho este semestre y lo que queda para que la gente también venga y comparta con nosotros estas actividades.
1: Sí, bueno, tenemos entonces para que vean como que esta mezcla, como acabamos de decir, de lo que es a lo mejor temas que están más relacionados con la etnomusicología y otros que están relacionados con la musicología, ¿verdad? Podríamos decir, por eso es que le hemos llamado etnomusicología y musicología caribeña, porque el programa, el enfoque va a ser Puerto Rico, el Caribe y obviamente y su relación. Con más ampliamente con Latinoamérica y con otras partes del mundo, ¿cierto? Ya nos visitó el 3 de febrero la violinista Kyra Jewitt, que hizo un taller de música tradicional irlandesa.
0: Excelente.
1: Sí, y además de eso, ella hizo un concierto de música irlandesa. Eso ocurrió el 3 de febrero, perdón, el 3 de febrero y el 6 fue el concierto. Esa misma semana tuvimos mucha actividad porque estamos celebrando, ¿verdad? El centenario de Tite Curé Alonso y hablando un poco ahora de la música popular puertorriqueña, hicimos un panel sobre la influencia de Tite Curé en los compositores o en la música puertorriqueña y ese panel se llevó a cabo el 5 de febrero. Próximamente nos va a estar visitando Abdou Embou, que él es un músico de Senegal, pero que actualmente vive en New Jersey, la globalización. Él es un especialista en lo que es la música de su país, de Senegal, y va a traer instrumentos autóctonos como la cora, que es un arpa, ¿verdad? De allá, de West African, ¿verdad? Harp. Va a traer un ngoni, que es un instrumento de cuerdas también, el talking drum, que es un instrumento, el tambor parlante, como le llaman, y el djembe. Y ese taller va a ser el 11 de marzo. Después tenemos un concierto, ahora yéndonos más por la música, nuevamente volvemos como la música, ahora sí como que hablamos un poco de música experimental, de vanguardia, como le llaman, y tenemos un concierto con Luis Hernández Mergal y Nelson Rivera de la pieza Tú, de John Cage. Así que ahí, ¿verdad? Dos intérpretes puertorriqueños que van a hacer su interpretación ¿verdad? De esta pieza experimental de John Cage. El 15 de abril tenemos, perdón, el 8 de abril. El 8 de abril tenemos una conferencia taller con la doctora Iqbal Hamsawi, que nos visita de Túnez y va a hablar sobre diálogos entre las músicas del Magreb, que es el norte de África, el Mediterráneo y el Caribe. Que va a ser muy interesante, ¿verdad? Porque
0: esa conexión.
1: esas conexiones entre África, el norte de África en particular, con Puerto Rico y el Caribe. Lo primero que me viene a la mente siempre es la plena, que se tocan esos panderos, ¿verdad? Que ellos tienen tantos instrumentos también similares allá en esa zona del norte de África. Yo te aseguro que esa conferencia va a estar muy interesante. El 15 de abril, todavía quedan dos eventos más. El 15 de abril tenemos el lanzamiento de la revista Musique, que es una revista que publicamos en el conservatorio. Y además de eso, vamos a presentar un libro que escribió la bisnieta de Juan Morel Campo.
0: Excelente.
1: Eso va a ser el 15 de abril. Y entonces terminamos el 20 de abril con una conferencia que se llama Mujeres del Reggaetón. Una conversación con Zaida Morales y Melba Santana, que fueron las ex manejadoras de Rubén DJ, Yelidí y Lisa M y Vicosí.
0: Wow.
1: Así que eso también va a ser esa conferencia, yo sé que
0: bueno,
1: va a ser
0: que
1: bien
0: aquí,
1: interesante.
0: y que estamos cubriendo en un semestre una gama ahí de colores y sabores para todo el mundo
1: Exacto.
0: y de cosas, bueno, y a mí me encanta porque son cosas de la historia desde el reggaetón hasta la música de Túnez, o sea,
1: Sí.
0: me parece excelente. Y
1: Sí.
0: creo que la gente que va a venir a eso va a disfrutar mucho cada una de esas conferencias.
1: Yo estoy seguro que sí.
0: Sí, y toda esta información, profesor, se puede encontrar en el website del conservatorio, ¿verdad que sí?
1: Sí, si vamos al website del conservatorio, ahora mismito, si van a la a donde dice admisiones, ahí hay como que una subcategoría, ¿verdad? Que dice certificación en musicología y musicología caribeña. Y si presionan ahí, pues les va a salir la información de la certificación. Y eso les va a llevar también en la página del conservatorio, aparece también el calendario de eventos. Pero lo vamos a estar promocionando a través de las redes, del Facebook, del Instagram, para obviamente darle seguimiento a eso.
0: Muy bien.
1: Así que...
0: Bueno, vamos a tener una certificación, un programa bien exitoso. Yo estoy seguro que sí, con esa antesala de todas esas personas que vienen de todas las partes del mundo, representando tantas cosas diferentes que están pasando. Me parece súper interesante y sé que va a ser exitoso. Así que te felicito por haber creado ese programa y por impulsar esto, que es algo que es necesario para el conservatorio.
1: Yo entiendo que sí. Yo creo que honestamente la musicología y la musicología igual son necesarios para nosotros entender el fenómeno musical más profundamente. Uh-huh. O sea, somos ejecutantes mayormente, ¿verdad? Lo que el enfoque más bien del conservatorio es más bien la ejecución, pero muchos de los ¿verdad? De nuestros grandes compositores en Puerto Rico eran musicólogos, ¿verdad? Uh-huh. Héctor Campos Parsi era compositor musicólogo, Amaury Veray era compositor, era musicólogo. Y de la mano,
0: ¿verdad? Y compositores del mundo entero.
1: Del mundo entero, exacto, Bartók, ¿verdad? Sí,
0: pero yo creo que va a ser, como vuelvo y te digo, bien interesante. Te agradecemos muchísimo que hayas puesto tanto esfuerzo y bien contento de que esto se esté dando y que seas parte del desarrollo de la historia del conservatorio, porque esto es monumental, esto que está pasando, y sé que va a impulsar otras iniciativas muy, muy favorables también. Bueno, lamentablemente tenemos que irnos, profesor Bofill. Gracias por estar con nosotros una vez más, y quizás en algún otro momento deberíamos hablar un poquito más en expandir este tema de la etnomusicología, que está interesante, quizás tomar un programa completo para esto. Así que vamos a ver cómo lo podemos calendarizar. Bueno, en ese tono nos tenemos que despedir, pero me gustaría que escucháramos algo. ¿Qué crees que podemos escuchar antes de irnos?
1: Bueno, creo que como hemos mencionado anteriormente, ¿verdad? El enfoque del programa no es solamente la música, a lo mejor folclórica popular, sino también música de aquí que nosotros consideramos como nuestra música clásica. Uh-huh. Y esa música es la danza puertorriqueña. Bien. Tenemos una selección de Manuel Gregorio Tavares, uh-huh, que es un gran compositor, y hace poco, ¿verdad? Pues se hizo un disco con los estudiantes del conservatorio.
0: Muy bien.
1: Para revivir su música.
0: Exacto, o sea que vamos a escuchar esa versión entonces, tocada por los estudiantes del conservatorio, de Manuel Gregorio Tavares.
1: Sí.
0: En ese tono nos tenemos que ir.
1: Sí.
0: Gracias una vez más, profesor. Gracias a ustedes que nos están escuchando, y los invitamos a que se quede aquí en WIPR Alegro 91.3. Gracias por acompañarnos y nos veremos el próximo viernes otra vez a las 4 de la tarde desde el conservatorio. Buenas tardes.

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Le saluda John Márquez, encantado como siempre de compartir con ustedes dos horas de la mejor música que nos hace el tapón más llevadero. Como siempre, les agradecemos que hagan de este espacio parte de su rutina diaria y gracias también a nuestros cómplices de Allegro, cuyo respaldo hace posible que cada tarde podamos encontrarnos con las grabaciones más recientes de la música que nos gusta. Comenzamos hoy día con la Sinfonía de la Cantata número 29 de Johann Sebastian Bach, que estará a cargo de la Academia Bizantina, dirigida por Ottavio Pantone.

Acaban de escuchar la sinfonía de la cantata número 29 de Johann Sebastian Bach, que estuvo a cargo de la Academia Bizantina, dirigida por Ottavio Pantone. Ahora continuamos con el concierto para oboe en do mayor de Antonio Vivaldi, que estará a cargo de Pierluigi Fabretti en el oboe, y lo acompaña el conjunto L'Arte del Arco, dirigidos por Federico Guglielmo.

Acaban de escuchar el concierto para oboe en do mayor de Antonio Vivaldi. Escucharon a Pierluigi Fabretti en el oboe solista y lo acompañó el conjunto L'Arte del Arco, dirigidos por Federico Guglielmo. Ahora escuchemos Sally in Our Alley de Frank Bridge, a cargo de la BBC National Orchestra of Wales, dirigida por Richard Hickox.

0: Amigos, escucharon Sally Inner Alley de Frank Bridge. Estuvo a cargo de la Orquesta Nacional de la BBC de Gales, dirigida por Richard Hickox. Y con esto, hacemos una breve pausa y regresamos en breve.
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8: Regresamos con Three Latin American Sketches de Aaron Copland. Esta obra fue compuesta en el año 1957 y son tres piezas breves que originalmente fueron escritas para piano, pero Copland luego las orquestó. Copland tenía gran interés por los ritmos y colores de América Latina y sobre todo de México, y viajó varias veces allí y allí hizo mucha amistad con el compositor Carlos Chávez. Su contacto con la cultura mexicana influyó profundamente en su lenguaje rítmico y melódico. Los Three Latin American Sketches son Estribillo, Paisaje Mexicano y Danza Jalisco. Escuchemos a la Orquesta de Cámara Orfeo en Three Latin American Sketches de Aaron Copland.

Acaban de escuchar Three Latin American Sketches de Aaron Copland. Estuvo a cargo de la Orquesta de Cámara Orfeo, que como siempre, tocan sin director. Ahora continuamos con las estepas del Asia Central de Alexander Borodin, que estará a cargo de la Staatskapelle Dresden, dirigida por Kurt Sanderling.

0: Acaban de escuchar En las estepas del Asia Central del compositor ruso Alexander Borodin. Estuvo a cargo de la Staatskapelle Dresden, dirigida por Kurt Sanderling.
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0: En el año 1969, la Orquesta Filarmónica de Nueva York le comisionó al compositor argentino Astor Piazzolla una nueva obra. Para entonces, Piazzolla era toda una estrella del tango con su estilo llamado Nuevo Tango, que mezclaba el tango con el jazz. Piazzolla les lleva su nueva obra y la llamó Tangazo, que lleva como subtítulo Variaciones sobre Buenos Aires. Esta obra se convirtió en una de sus obras más impactantes y ya es parte del repertorio estándar de todas las orquestas sinfónicas del mundo. Escuchemos a la Orquesta Filarmónica de Württemberg, dirigida por Gabriel Castaña, en el Tangazo de Astor Piazzolla.

0: Acaban de escuchar Tangazo de Astor Piazzolla. Estuvo a cargo de la Orquesta Filarmónica de Württemberg, dirigida por Gabriel Castaña. Y amigos, pausamos para identificar nuestra emisora.
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1: Regresamos a su programa favorito de la tarde, Alegro Driving Time. Le saluda John Márquez y continuamos ahora con el cuarteto para piano número 2 en mi bemol mayor, catálogo de Köchel 493 de Wolfgang Amadeus Mozart. Este cuarteto fue compuesto en el año 1786 y es una obra madura y elegante de Mozart. Esta obra tiene una parte destacada del piano, pero nunca opaca a las cuerdas. Escuchemos hoy día al pianista Leif Ove Andsnes, escuchemos también a Matthew Trescott en el violín, a Joel Hunter en la viola y a Frank Michael Guthman en el cello en el cuarteto para piano número 2 en mi bemol mayor de Wolfgang Amadeus Mozart.

0: Acaban de escuchar el cuarteto para piano número 2 en mi bemol mayor, catálogo de Köchel 493 de Wolfgang Amadeus Mozart, y estuvo a cargo de Leif Ove Andsnes en el piano, Matthew Trescott en el violín, Joel Hunter en la viola y Frank Michael Guthman en el cello. Amigos, hacemos una pausa y regresamos en breve.
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7: Y regresamos con mucho salero y escuchemos el preludio a la zarzuela El Bateo de Federico Chueca. Estará a cargo de la Orquesta de Cámara Inglesa, dirigida por Enrique García Asensio.

Acaban de escuchar el preludio a la zarzuela El Bateo de Federico Chueca. Escucharon a la Orquesta de Cámara Inglesa, dirigida por Enrique García Asensio. Ahora continuamos con el preludio y amanecer sobre el río Moscú de la ópera Jovanshchina de Piotr Ilich Chaikovsky, que estará a cargo de la Orquesta Sinfónica de Londres, dirigida por Gian Andrea Noseda.

0: Acaban de escuchar Preludio y Amanecer sobre el río Moscú de la ópera Jovanschina de Piotr Ilich Tchaikovsky. Estuvo a cargo de la Orquesta Sinfónica de Londres, dirigida por Jan Andrea Noseda.
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0: Y terminamos nuestro Allegro Driving Time del día con Margariteña, del compositor venezolano Inocente Carreño. Estará a cargo de la Royal Liverpool Orchestra, dirigida por Domingo Hindoyan.

0: Y eso fue el poema sinfónico Margariteña de Inocente Carreño. Estuvo a cargo de la Royal Liverpool Orchestra, dirigida por Domingo Hindoyan. Y así llegamos al final de esta edición de Allegro Driving Time por Allegro 91.3 FM. Gracias por compartir estas dos horas de grandes obras. Nuestro agradecimiento siempre va a nuestros cómplices de Allegro, cuyo respaldo mantiene viva esta emisora. Les habló John Márquez, en el control de audio, Will Dátil, y en la edición, Hernán Miranda. Hasta la próxima. 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